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0: Seguro está de su decisión. Volverá al escenario político del aurinegro y será un fuerte protagonista de las elecciones en Peñarol. Voy a ir, estoy convencido de que debo ir, comenzó diciendo en entrevista con Enclave País, el programa de streaming del país. A sus 68 años y con más experiencia, más vivencias y muchas ideas, el expresidente de la institución Mirasol apuesta a rodearse de un grupo de gente que entiende es la indicada para tomar las riendas de la gestión del club. La idea es que me acompañe gente que yo quiero que me acompañe, gente de gestión, gente joven, que es a la que me ilusiona, dice. Está buena esa mixtura, porque si vos en términos futbolísticos pones gente que corra, también hay algunos que tienen que pensar y mirar más allá de correr. Estamos armando un equipo de gente acostumbrada a la gestión, dijo Damián, y que hace boxeo, pilates y aguas abiertas. Todo eso.
1: Sí,
0: eso el nado en aguas abiertas.
1: Está bien. Bueno, bien, nos vamos corriendo nosotros.
0: Sí. Con correr no alcanza, mira, todo es lo que tenés que hacer. Sí.

0: ¿Qué tal? ¿Cómo están? Muy, pero muy buenos días. Estamos iniciando para todos ustedes Informativo Sarandí en este miércoles 5 de agosto. El saludo cordial para toda la gente que está arrancando su jornada. No hace tanto frío hoy. Laura, ¿qué te parece? ¿JP? No sé.
1: No está tan frío, ¿no?
0: No está tan frío.
1: La verdad,
0: hoy, ¿no?
1: La verdad, para lo que venía siendo este invierno duro y cruel,
0: duro y
1: puedo
0: cruel.
1: Decir que bastante agradable.
2: No sé qué decirte.
0: Me encanta ese toque político. Es político, poético.
2: Sí.
0: Duro y cruel.

0: Bueno, el tiempo que ya está clareando por el lado de por el este del país, contarles que está amaneciendo sobre las 7:24, por el norte a las 7:30 minutos, por la zona sur de Uruguay. Tenemos neblina por la zona de Rocha, en la zona costera al menos. Por el sur amanece a las 7:36 y por el oeste a las 7:38. Tenemos para hablarles sobre la nueva app de Sarandí.
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0: Vera. En otro hecho, un joven de 20 años fue herido de bala en la rodilla en Cerro Norte. En ambos casos no hay detenidos y se investiga el motivo del ataque.
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3: Bueno, y hoy desde las 20 horas, Peñarol y Wanderers van a estar jugando la final del torneo intermedio. En caso de empate en los 90 minutos y los descuentos, irán a los penales. A las 18 horas se abrirán las puertas del Estadio Centenario.
0: El partido será

0: dirigir a la Torre Ejecutiva. Estiman llegar sobre las 13:30 para entregarle una nota al presidente de la República.
1: A las 15:30 está previsto que lleguen al Palacio Legislativo, en donde leerán una proclama. La movilización es acompañada por varias organizaciones y la Federación Rural del Uruguay. Cuestionan que el proyecto no diversifica la fuente de agua y compromete la seguridad hídrica.

0: 12 centímetros del nivel de riesgo, ¿no? Que así se ha marcado por parte de las autoridades. Bueno, y esto, la India se va a instalar con embajada aquí en Uruguay. Es la primera vez que esto ocurre. El embajador Binoy George presentó las cartas credenciales que lo acreditan como ese primer representante diplomático residente en Uruguay. Están buscando dónde instalarse, en dónde colocar la embajada en Montevideo.
1: La Cancillería uruguaya señaló que la apertura de una embajada de India en Montevideo refleja los estrechos vínculos de amistad entre ambos países y el potencial para seguir profundizando y diversificando la relación bilateral.
2: Tras el preacuerdo alcanzado con las cámaras empresariales para reducir la jornada laboral, la dirección del Zunca se reúne hoy para definir la fecha de la asamblea en la que

0: 44 a 43 horas. Después se va a seguir reduciendo una hora por año hasta llegar a las 40 horas semanales en enero del 2030.
1: En entrevista con Informativo Sarandí Mediodía, el presidente del Zunca, Richard Ferreira, calificó el preacuerdo como altamente positivo y destacó que permitirá mejorar las condiciones de trabajo y ampliar el tiempo de descanso de los trabajadores.
2: Una reducción que va a ser progresiva, que se va a ir dando a partir del año 27 y que en definitiva, antes de que finalice el convenio, vamos

0: en aquel tiempo pudimos reducir a 44 horas semanales y que hoy damos un paso hacia adelante muy importante en iniciar un proceso de reducción del tiempo de trabajo con todo lo que eso conlleva. De la misma forma, un preacuerdo que también avanza sobre las políticas de empleo, un convenio que avanza sobre el crecimiento del salario real, un convenio que avanza sobre políticas sociales, la ampliación de las políticas sociales, en particular en lo que tiene que ver con la atención a la primera infancia, con la instalación de un centro en el departamento de Maldonado, como así también seguir avanzando en la dirección que iniciamos en el año 2023, atendiendo la salud mental a nivel general en toda nuestra industria. Un convenio colectivo que también intenta profundizar en la atención a los sectores, por ejemplo, del ingreso de la mujer a la industria de la construcción.
1: La Caja de Profesionales confirmó al gobierno que recurrirá el decreto que dejó sin efecto el cobro del timbre a actos médicos. Ayer fueron recibidos por el prosecretario de la Presidencia, Jorge Díaz.
2: Bueno, Andrés Pérez, presidente de la Caja, dijo que el encuentro se presentaron con una propuesta alternativa.
3: Situación real se sabía en el 2025 y se sigue haciendo lo mismo que se hizo hasta el 2025. Se plantearon opciones, no se tuvieron en cuenta. Se plantearon otras opciones y se están diciendo cosas que no son. Los pobres no van a pagar timbre. La Caja ya planteó de que, y es públicamente conocido, Salud Pública, ACE, no paga timbre, Sanidad Policial no paga timbre, Sanidad Militar no paga timbre, BPS no paga timbre y Policlínicas Municipales no pagan timbre. La Caja pretende exonerar a señoras embarazadas, niños menores de un año, mayores de 65, personas con discapacidad, personas con algún tipo de comorbilidad, pacientes internados en CTI, cuidados intermedios y en sala. Todo eso está cuantificado por la Caja. El Poder Ejecutivo dice de que los pobres tendrían que correr con el gasto de la salud. Para nosotros no es así y no nos brindan números.
2: 7 de la mañana, 22 minutos, según publica el diario El País, lo que está proponiendo la Caja de Profesionales es que, se le aplique a la Caja, se le derive a la Caja un 3,5% a un 4% del impuesto al valor agregado del IVA que pagan los usuarios de la salud privada, a una tasa mínima del 10%, y que eso se destine a la Caja para subsidiar lo que le correspondería por los timbres que no podrá aplicar. El resto

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3: 7:33. Recordamos que

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4: Javier, bienvenido. Muy buenos días. ¿Cómo estás?
5: Muy bien, por suerte, Aldo. Muchas gracias. Aquí estamos. Va nuestro saludo también para Laura y Juan Pablo. Y bueno, tenemos algunos titulares del mundo, sí, de los agronegocios.
4: Sí, sí. Estaba pensando justamente en lo que proponías a propósito de los fundamentos de la Federación Rural contra la construcción de la represa de Casupá, justo en este día donde es la movilización que se plantea en Montevideo, ¿no?
5: Exactamente, la Federación Rural adhirió a la convocatoria, es más, lo hizo también apoyando a dos de sus gremiales integrantes, la Asociación Rural de Florida y la Sociedad Agropecuaria La Valleja, que también convocaron a la gente a participar de esta movilización. Anoche en Agronegocios Sarandí tuvimos oportunidad de hablar con Rafael Normey, el presidente de la Federación Rural, quien dijo que, que de alguna forma los obligan a salir, en el entendido de que esta decisión de seguir adelante con el proyecto de la represa de Casupá no ha atendido todas las razones por las cuales la misma no debería concretarse. Es más, dijo que la entidad también va a, como hizo el Partido Independiente, a presentar una denuncia para que incluya una

0: uno pensando que no podían llegar tan al norte de la enfermedad, que reiteramos, no es una zoonosis, o sea, los productos elaborados con los productos porcinos supuestamente afectados complican sí la producción, pero no le hacen daño al humano. Hasta ahora no han llegado a granjas comerciales, pero está allí latente. Cada vez se
1: Claro,
0: internacionalizan más las enfermedades y los problemas sanitarios, ¿no? Bueno,
1: bien.
0: desde las 20 seguiremos hablando aquí en Sarandí haciendo agronegocios.
1: Bájate la aplicación, Javier.
0: Sí, claro,
1: Ah, muy bien. Ya lo
0: los estuve
1: tenés.
0: escuchando atentamente.
2: Bien.
1: Bueno, así te queremos.
2: Un abrazo grande, Javier. Que tengas un buen día, ¿eh?
0: Si no lo hacemos los de la casa.
1: Hay que dar el ejemplo, hay que dar el ejemplo.
2: El ojo blindado te mira mal.
0: Buen día y buena suerte.
2: Hasta luego, hasta
3: Buen
2: luego.
3: día.
2: 7:41 minutos, ya viene Roberto Mogar en instantes. Hoy tenemos final del torneo intermedio Peñarol Wanderers, Estadio Centenario, 20 horas.
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7: Roberto, bienvenido. Muy buenos días.
8: Buen día para todos, un placer. Tenemos final de intermedio hoy, 8 de la noche. Van a estar jugando Peñarol.

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0: Tenemos a esta hora una alerta vigente por tormentas fuertes hasta las 9 de la mañana. Es una advertencia de nivel amarillo que emite Inumet. Y la amplía un poquito, a ver. Sí, está para el departamento de Durazno, Flores, Paysandú, Río Negro, Salto y Tacuarembó, parcialmente cubiertos los departamentos, y Goñi en el departamento de Florida. Tenemos 13 grados por aquí por la capital y el área metropolitana, al igual que en el este, 15 grados en el centro del país, 17 grados en el oeste y 18 grados a esta hora en el norte. A unos minutos ya de hablar con
1: Estamos
0: Guillermo
1: bajo
0: Ramos.
1: Lluvia, Laura.
0: Sí.
1: Estamos bajo lluvia.
0: Sí.
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1: Bueno, a la visita que va a realizar el Papa León XIV Uruguay el 6, 7 y 8 de noviembre, viernes, sábado y domingo. Bueno, el Vaticano confirmó que también estará en Perú y Argentina. En lo que respecta a Argentina, del 8 al 11, se va de acá, de Uruguay, va para Argentina, del 8 al 11, va a estar por Buenos Aires, Córdoba y Luján, y después va a estar más días, obviamente en Perú, ¿no? Uh-huh. Del 11 al 17, Lima, Chiclayo y Cusco.
0: Como ya lo informamos, en su visita en Uruguay recorrerá el barrio Borro, aquí en Montevideo, el departamento de Paysandú, y visitará la Virgen de los 33 en Florida. La Conferencia Episcopal del Uruguay junto a Cancillería realizan hoy una conferencia para brindar los detalles de esta visita.
4: El Ministerio de Desarrollo Social intervino en las más de 35 familias que fueron desalojadas de un edificio ubicado en la Ciudad Vieja. El desalojo se dio tras la denuncia del propietario del inmueble.
1: Sí, entre los desalojados hay ciudadanos uruguayos, dominicanos, también cubanos. Según algunos datos que suma el diario El Observador, el edificio tuvo un desalojo en el año 2019, pero fue reocupado después, ¿no?
0: Según detalló Daniel Gerard, director de Protección Social del MIDES, entre los ocupantes había 15 menores de edad que serán derivados con sus familias a dependencias de la cartera.
5: Son situaciones diferentes que necesitan respuestas diferentes. Estamos priorizando lo que es madres con niños y niñas, que son las personas, todos estos casos son de personas migrantes, madres y mujeres migrantes, que van a ir a esta casa. Y bueno, hay otro tipo de respuestas, también tiene que ver con cómo está armado el núcleo, compuesto el núcleo, y algunos pueden ir a respuestas más específicas como el centro del Chorzal, otros van a ir a otro tipo de refugios, todos 24 horas. En el caso de estas 20 personas, sí, todos van a ir con sus pertenencias.
6: ¿Y aquellos que vayan al refugio? Y
5: bueno, aquellos que vayan al refugio es lo que estamos ahora dialogando, a ver si podemos guardar sus pertenencias provisoriamente, obviamente porque también nosotros trabajamos con la voluntad de las personas. El ministerio venía trabajando esta situación, también con otros ministerios, con otras instituciones. Nosotros estamos a dos cuadras del centro de referencia para personas migrantes. Desde allí también se venía trabajando esto, se están tramitando subsidios de alquiler junto con el Ministerio de Vivienda. Lo que pasa es que, bueno, a veces los tiempos de los fallos judiciales, de las respuestas interinstitucionales, no se dan como se deberían darse, ¿no?, para evitar estas situaciones.
1: Había todo un trasfondo terrible también en la situación, ¿no? Porque al tiempo que tenía familias allí trabajando, viviendo, que pagaban 40.000, 50.000 pesos por mes, también ahí se escondía una boca de venta de drogas y había delincuentes en la vuelta y que le complicaban bastante la vida a estas personas que ahora están en esta situación realmente extrema, ¿no?
4: La justicia rechazó nuevamente el planteo de la defensa del ex senador del Partido Nacional, Gustavo Penadez, para excluir del juicio a una de las víctimas que denunció haber sido abusada en el año 1996. La jueza Marcela Vargas argumentó que el planteo sobre la prescripción deberá ser analizado durante la etapa del juicio oral.
1: Sí, en el marco de otra audiencia de control, de acusación, la defensa del ex senador sostuvo que los hechos denunciados

0: por la víctima ocurrieron hace casi 30 años y que el plazo para presentar la denuncia caducó, por lo que entiende que la posibilidad de investigar estos presuntos delitos se extinguió.
1: Según la fiscalía, esa víctima conoció a Penades en 1996, cuando tenía 16 años y se encontraba bajo el amparo del entonces INAME. De acuerdo con la acusación, el adolescente se fugaba de forma reiterada de la institución y en una de esas salidas habría conocido al ex senador en el Parque Valle.
2: El senador del Partido Nacional, el diputado del Partido Nacional, Gabriel Gianoli, reconoció ante la comisión investigadora del caso Cardama que hubo fraude en la garantía presentada por el astillero español.
0: Sí, en la versión taquigráfica a la que pudimos acceder, a la que accedió Informativo Sarandí, expresó: y que vamos a hablar del fraude, seguimos hasta las 12 de la noche acá y lo escuchamos y tendremos las opiniones y seguimos de largo. Acá el relato ese de que no quieren hablar de fraude, no corre. Hablemos de lo que es, porque sabemos que el fraude sucedió. Tenemos claro lo que ocurrió con la garantía. Lo dijimos siempre, lo sabe todo el mundo. ¿Qué vamos a inventar? ¿La pólvora?
1: No obstante, agregó que eso no implicaba suspender el contrato. Es una visión diferente a la que tiene el oficialismo.
2: También los legisladores Felipe Schipani y Gabriel Gianoli cuestionaron con dureza el rol de Damián Rojas y Daniel Marsiglia, dos hombres de confianza de la ministra Sandra Lasso. Según la oposición, ambos actuaron durante marzo, abril y mayo del 2025 sin estar formalmente designados en el Ministerio de Defensa. Rojas seguía en comisión en el Parlamento, en el despacho de un legislador del Frente Amplio, y recién firmó su contrato de adscripción el 1 de junio.
0: A partir de esta situación irregular, intervinieron en el tema Cardama, firmaron expedientes oficiales, se reunieron con almirantes, elaboraron informes y tuvieron acceso a información confidencial del contrato y de la Armada. Gianoli llegó a calificarlos de operadores, comisarios políticos. Schipani dijo que Rojas se desempeñó de forma ilegal, esto lo dijo textualmente, y que la ministra les permitió acceder a datos a los que ni siquiera los legisladores tenían derecho.
1: Desde el oficialismo, la ministra Sandra Lasso argumentó que esa tarea no constituyó una investigación administrativa ni perseguía fines disciplinarios.
2: También dijo la ministra que la transición recibió información incompleta sobre el contrato con el astillero español. No había un expediente administrativo regular sobre la aceptación de las garantías. Las prórrogas se gestionaron mediante correos electrónicos informales y faltaban informes jurídicos, técnicos y económicos financieros.
0: Fue allí que posteriormente se detectó que la garantía de fiel cumplimiento era falsa, presentaba documentación falsificada, según pericias técnicas y notariales. En esa línea creo que Cardama no ofreció una garantía sustituta válida.
1: Los trabajadores tercerizados del Mides se declararon en conflicto ante el incumplimiento en el pago de salarios. El próximo lunes iniciarán una serie de medidas sindicales que incluyen el no ingreso de personas a los centros Mides por la noche, la no habilitación de sobrecupos y la colocación de cartelería informativa. Recordemos que el pasado martes hubo una instancia, informamos aquí, con respecto a los adeudos en varios programas del Mides que estaban poniendo en riesgo la asistencia a estas personas, pero también los ingresos de los trabajadores, que llegaron a un acuerdo en esa instancia el martes 28 de que se saldarían las deudas. Finalmente acaban de publicar que al quinto día del mes siguen sin cumplir con los pagos y el no ingreso de personas a los centros Mides por la noche sería una de las medidas más fuertes, ¿no?, que podrían llegar a tomar si este tema no se regulariza, que vienen con problemas desde mayo, donde ya se les había prometido que se iba a regularizar la situación.
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0: Bueno, contarles que Brasil no va a reponer, y esto es por tiempo indeterminado, a su embajador y rebaja la relación con Argentina. Todo esto por los insultos de Milei a Lula, y solo va a mantener su representación en la faz comercial. Esto, en términos diplomáticos, es realmente gravísimo, ¿no? O sea, no manda a su embajador, no tiene embajador en Buenos Aires. Fue una comunicación del Palacio de Itamaraty al embajador argentino Raimondi. Argentina respondió que lamentaba esta decisión unilateral de Brasil. Vamos a recordar que el presidente Milei insultó al presidente Lula, ladrón, delincuente y todo ese tipo de cosas que le dijo, primero en Brasil y después en una entrevista con La Nación Más. luego de citarlo al Palacio Itamaraty.

Sí, el canciller brasileño Mauro Vieira le entregó al representante argentino Daniel Raimondi la protesta, le comunicó la decisión. Es la primera vez que esto ocurre en décadas entre Brasil y Argentina. Y solamente quedará el nivel de encargado de negocios. No hay fecha de regreso del embajador Julio Vitelli a Buenos Aires. Posteriormente, Argentina emitió una comunicación cerca de la medianoche pasada, una respuesta oficial donde decía lamentar que Brasil haya tomado esta decisión y lamentó, esto dice Argentina, que Brasil siga aislándose del resto de la región por cuestiones puramente ideológicas.

0: las groserías del presidente argentino. Un apunte más con respecto a Brasil, es que también tiene un frente abierto con Estados Unidos, coincidentemente, ¿no? Vaya coincidencia. El gobierno brasileño repudió la revocación de la visa de la embajadora ante Estados Unidos, María Luisa Ribeiro Viotti. Estados Unidos la fundamentó en que Brasil demoró en aprobar diplomáticamente al nominado por la administración Trump para dirigir la embajada de Estados Unidos en Brasil. Brasil estableció: el gobierno brasileño repudia la decisión anunciada hoy por el Departamento de Estado de Estados Unidos de cambiar el estatus migratorio del embajador brasileño en Washington. Ambas justificaciones aducidas son falsas. Y además Brasil dice que le prohibió el ingreso a dos representantes estadounidenses porque querían alterar el orden de las elecciones que se avecinan en Brasil. O sea que la tirantez de Brasil es con Argentina por un lado y con Estados Unidos por el otro.
1: Guatemala se mantiene en alerta por el incremento de actividad en el volcán de fuego. Las autoridades se mantenían este martes por la noche en alerta debido a la erupción del volcán de fuego que comenzó la víspera y obligó a evacuar a cientos de personas que habitan en las faldas del Coloso. Unas 1.700 personas fueron evacuadas y albergadas en 5 de los 8 albergues habilitados en 18 comunidades afectadas. Las evacuaciones se mantendrán hasta que haya pasado el riesgo y la emergencia. Hay soldados que están patrullando y brindando seguridad en las viviendas, porque como pasa aquí, en estas situaciones las personas tampoco se quieren ir de sus casas. Hay muy pocos evacuados, teniendo en cuenta que son casi 30.000 personas en tres departamentos que se están viendo afectadas, pero no todos se quieren ir de sus viviendas y es por eso que también se les está brindando seguridad para sus viviendas y para que se sientan seguros e irse a los albergues. También se les está pidiendo que limpien los techos de sus viviendas debido a la cantidad de cenizas que ha caído y el riesgo de colapso de esos techos. Muchas personas deciden irse por los niños, pero dejan a los hombres y las personas mayores en las casas. Y así lo van describiendo las distintas comunidades. El volcán de fuego, uno de los más activos de Guatemala, tiene una elevación de 3.768 metros y es considerado un estratovolcán, un volcán alto y en forma de cono formado por capas de lava dura, ceniza y rocas. Está ubicado en la zona sur y centro del país.
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0: 0.16 aumentó el dólar.
4: Abre a 39.15 a la compra, 41.35 a la venta. Dólar Ibro, 39.65, 40.85. Euro, 44.21, 48.83. Peso argentino, 0.02020. Y real, 7 pesos a la compra, 8.70 a la venta.
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0: Bueno, Guillermo, te damos la bienvenida bajo lluvia en este momento, ¿eh?
7: ¿Cómo sí, andás? Pero rápidamente, en 20 minutos ya pasó.
0: Ah, sí, ya pasó. Se va rápido. Mirá vos.
7: Es una pequeña mancha de tormenta que se mueve hacia... Ya estás llegando a Punta del Este. Uh-huh. Y después ya desaparece.
0: Se va.
7: Lo que sí hay célula de tormenta de Río Negro hacia el noroeste.
1: Ah, uh-huh. Eso te iba a preguntar, Guille. Buen día, ¿cómo estás?
7: ¿Qué tal, Lauri?
1: Muy bien.
7: Uh-huh. Juan Pablo, audiencia, gusto estar con ustedes. Me entretuve con...
1: Sí,
0: estamos todos atentos.
1: Con la lluvia te entretuviste.
0: ¿Te parece que se complica mucho entonces en la próxima jornada?
7: El jueves sí.
0: Sí, bien.
7: El jueves está complicado.
0: Mañana.
1: Es mañana, Guille. Sí.
0: ¿Y cuándo te parece que comienza a manifestarse?
7: A la noche.
0: A la noche.
4: ¿Y en qué zonas hay que estar atentos?
7: Empieza en Colonia,

0: Colonia puede llegar ráfaga de 80 kilómetros. Acá en Montevideo entre 60 y 70, y después el viernes en la madrugada en el sudeste, Rocha.
1: De acuerdo. Bien.
2: Saludamos a Julia, que está en Montreal, Canadá, escuchando. Es uruguaya, nacida en Salto. Aquí un verano muy lluvioso y húmedo. Saludos y linda jornada. Y Verónica, que está en Lausert, suroeste de Francia, también está en sintonía. Apenas 30 grados tenemos por aquí. Aguanten, compatriotas.
1: 30 grados, ¿qué tal?
2: Aguanten esa humedad, nos dice. Mucha gente en el mundo, ¿eh?
0: Escuchando. Entonces había un manchón cálido en Estados Unidos de como de 40 y pico de grados.
2: 40 grados.
1: 40 y pico de grados, mirá, qué locura. Pa.
0: 42, creo.
1: 42, mirá, qué fuerte, ¿eh? Guillermo, no sé, vos es que las preguntas vienen por el lado de lo que se viene para el jueves. No sé si querés ir contándonos todo ya.
0: El jueves sí hay una depresión frontal sobre Uruguay, que primero la estaba sobre Uruguay, después la bajó hasta Bahía Blanca, hasta las Malvinas, y ahora la trajo de nuevo. Y era que nos va a complicar mañana con tormenta y lluvia, abarcando prácticamente todo el país, y el viento 40 con racha de 60-70 en Montevideo, pero las rachas van a llegar hasta Rivera.
2: Bien.
1: Bueno, muy bien.
0: Perfecto. Y después se mueve hacia el sudeste, ¿no?
2: Llueve en la República de Capurro, dicen por aquí, también en Playa Pascual, está diluviando, hace un rato que nos comentaban esto, así que bueno.
0: Sí, sí.
2: Así está el panorama.
1: Bien, ¿nos querés contar cómo sigue todo, Guillermo?
0: Cómo no, con mucho gusto. Les cuento. Hoy la mínima 13 grados, la expectativa de máxima 15, cubierto. Por supuesto que esta lluvia ya pasa rápidamente, va hacia la Costa de Oro, está en la Costa de Oro en este momento, va hacia Punta del Este. El jueves 12 la mínima, 15 la máxima, cubierto con tormenta de lluvia y ventoso en la noche, a partir de las 8 de la noche. Primero en Colonia, cuidado Colonia, puede llegar a 80 kilómetros, eso es temporal, y en Montevideo 60-70 las rachas del sur-suroeste. El viernes en la mañana todavía algo de viento, fundamentalmente en el sudeste, pero acá puede haber una racha de 40-50. La temperatura prevista 8 y la expectativa de máxima 13, algo nuboso, bastante soleado. El sábado 7 la mínima, 12 la máxima, nuboso. El domingo 8 la mínima y la máxima 14 grados, soleado. Perdón, 11 la mínima, la máxima, soleado. El lunes 7 la mínima, 10 la máxima, algo nuboso. Y el martes 7 la mínima, 10 la expectativa de máxima, abundante nubosidad. Ese es el panorama.
1: Qué lindo es escuchar la palabra soleado.
3: Sí, aunque más frío, pero no, con bien, sol.
0: Que
3: venga claro. El sol,
0: la semana que viene está bastante fría, ¿eh?
3: Sí, bueno, sí, bien, veía, bien, sí, bien. 10 grados de máxima.
1: Pero sol.
0: 10 grados, va a estar bastante común los 10 grados, ¿eh? Por lo menos hasta el jueves.
1: Bien, nos abrigaremos.
0: Ahí va.
1: Bueno, Guillermo.
0: Abrigar los pollitos.
1: Sí, totalmente. Fuerte abrazo, Guillermo.
0: Bueno, bien. Otro para ti, que tengas un muy buen día. Un beso, Lauri, que tengas un muy buen día. Y Juan Pablo, un abrazo. Que tengas un muy buen día con la audiencia. Nos reencontramos a mediodía, si Dios quiere.
3: Un beso grande, Guille.
0: Bueno, otro para ti.
1: Hasta luego, Guillermo. Estamos sobre 8:28 minutos, en instantes nada más. Dialogamos con el biólogo Eduardo Gudinas a propósito de la polémica en torno a los bañados de Carrasco y el aeropuerto en el departamento de Rocha.
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2: Bueno, posee una maestría en ecología social, integra el Centro Latinoamericano de Ecología Social, actualmente investigador invitado de la Universidad de Granada de España, investigador asociado del Observatorio Latinoamericano de Conflictos Ambientales en Chile. Le preguntaba yo recién cuántos libros editados y no me supo responder. Eduardo Budinas, bienvenido. ¿Cómo te va? Gracias por estar aquí en Informativo Sarandí.
3: Encantado de estar con ustedes. Gracias por la invitación.
2: Bueno, recién llegado del altiplano, además.
3: Sí.
2: Bueno, hoy no sé si nos dará el tiempo, pero es un capítulo aparte. Puntualmente, ¿qué tipo de investigación estás llevando adelante?
3: Es un trabajo de 2 años que terminamos acompañando comunidades del norte de Chile, del altiplano Bolivia, que están afectadas por la minería de litio, que va a parar a China, que terminan los autos eléctricos, que por ejemplo están aquí en Montevideo como en otras urbes del mundo.
2: Las baterías de litio.
3: Sí, señor. Uh-huh. Entonces es una minería muy extraña porque en el fondo es una minería no del mineral litio, sino que es de agua.
2: ¿Cómo de agua? No entiendo.
3: Porque eso es una salmuera, es un caldo de una salmuera. Entonces el consumo, el impacto sobre el agua es brutal. Uh-huh. Y los que viven alrededor de los salares viven de esa agua. Ahí están sus cultivos, su ganado. Entonces es una minería que no es minería, sino que es una explotación de agua. Y para hacer todo más complicado, gran parte de esa agua es fósil. Está debajo en la tierra ahí encerrada, entonces se parece a como si estuviéramos consumiendo petróleo.
2: O sea, lo que termina en una batería es un agua que se extrae del subsuelo, digamos.
3: De ahí sacan el litio, sí, de esa salmuera.
2: Ajá.
3: Hay varios minerales, hay métodos que lo evaporan y métodos que lo extraen activamente. Entonces ahí es el problema de la afectación de los ciclos hidrogeológicos que operan en esos sitios, ¿no?
2: Bueno, es un capítulo para seguir investigándolo y hablando de él más adelante. Nuestro objetivo era conversar un poco a propósito de lo que se viene para el departamento de Rocha. Se habla, se plantea como un aeropuerto, toda la situación de la polémica en torno a los bañados en Carrasco. Pero también tenemos un tema con el cambio climático.
3: Sí, yo creo que reflexionando sobre la situación ambiental del país y la gestión del Ministerio del Ambiente, podríamos tomar los 2-3 temas que están ahora en el candelero en las últimas semanas. Uno es qué hacemos o no hacemos cambio climático, que involucra a la directora de cambio climático, que ha estado en el centro de varias polémicas. El otro tiene que ver con los bañados de Carrasco, y de ahí quisiera avanzar a un par de temas que han pasado totalmente desapercibidos en la prensa. ¿Qué ocurre con bañados y esteros y humedales en el este del país? Que parte del mismo paquete.
2: Sí.
3: Entonces, si les parece bien, comienzo por el primero.
2: A ver, sí.
3: Bueno, los que siguen las redes saben que ha habido una polémica con la directora de Cambio Climático sobre si viaja mucho o viaja poco. A mí ese tema me parece una cuestión menor. O sea, no participo de esa polémica. En cambio, me gustaría evaluar la gestión que se hace en Cambio Climático porque me da pistas sobre la postura del ministerio, del ministro, ¿no?
2: Uh-huh.
3: Entonces, el primer punto que quisiera subrayar es la enorme importancia del área de cambio climático, porque involucra no solo a las emisiones que hace el país, sino a cómo atajamos los efectos de esta modificación del clima global. El segundo punto es que me parece importante tener presente que las principales emisiones de cambio climático, de gases invernadero del país, vienen del sector agricultura. O sea, no es lo que aparece en la televisión de las chimeneas de fábricas o los caños de escape de autos, sino que el 73% de las emisiones vienen del agro. Entonces, la directora de Cambio Climático, con quien tiene que hablar y coordinar, es con el ministro Frati.
2: Uh-huh.
3: Y ahí está el principal problema. Y ese es un problema que tiene implicancias comerciales, porque, por ejemplo, en el acuerdo con la Unión Europea, los europeos van a evaluar la huella de carbono del agro uruguayo. Entonces ahí es una cuestión que no está muy clara el desempeño.
2: ¿Pero de dónde viene el agro?
4: Sí, ahí va.
3: Esa es la por las emisiones de metano, sobre todo, que es un potente gas invernadero. Entonces, es típico de Uruguay y otros países del sur que sus principales emisiones se deban a agricultura y a cambios en el uso del suelo. En cambio, nosotros estamos acostumbrados, en parte porque se repiten, pongamos, en los noticieros, los videos de la BBC o de las cadenas españolas, que remiten a las chimeneas de las fábricas. Ese es el llamado sector de energía. En el sur...
2: Pero el metano lo emite el ganado, los animales.
3: El ganado también emite en ciertos cultivos, también se emite CO2, entonces el principal sector de origen es ahí. Y la implicancia comercial es evidente. Entonces, ¿cuáles son las acciones que se están tomando en ese frente? Entonces, yo evaluaba en la página de noticias del Ministerio del Ambiente qué están haciendo. Entonces, me encuentro con noticias muy escuálidas. Por ejemplo, tienen un plan financiado por la Unión Europea con encuentros semestrales y un encuentro en la Expo Prado. Entonces, yo no sé si eso es suficiente para la gravedad de este problema. Después, en cuanto a los viajes de ella, se ocurre que actualmente es correpresentante del G77, el grupo de los 77 países, más China, y eso exige una carga de viajes muy importante, pero yo creo que ahí también hay otra confusión que no ha sido bien atendida, porque cuando escucho las entrevistas a María Fernanda Sousa, ella sostiene, yo fui designada, yo represento. Yo sospecho que ahí hay una confusión, porque el que fue designado es Uruguay. Entonces es muy distinto ser designado como persona que ir en representación del país. Y la consecuencia de la representación del país es porque en otros ámbitos Uruguay pasó a presidir el G77 más China. No es específicamente por la labor de ella. Entonces a mí me parece que sería necesario un toque de humildad y reconocer dónde estamos ubicados. ¿Por qué? Porque si yo reviso la composición de la unidad de cambio climático del Ministerio del Ambiente, ahí lo que veo es que ha habido personas que han estado 10, 15 años y son ellas las que iban a las negociaciones de cambio climático y las que eran conocidas por cambio climático. Y lo más grave es que vienen renunciando. Hasta donde pude encontrar, en la actual gestión renunciaron ya dos personas. Una con 13 años de trabajo en la unidad de cambio climático y la otra con 15 años. En la gestión anterior renunció una con 11 años, otra con 14 años y otra con 10 años.
2: Eduardo, pero entonces, permíteme ser más práctico. La labor que está desempeñando la unidad de cambio climático no es positiva, entonces...
3: No, siempre es positivo, mejor que de la nada. Pero sería necesario evaluar y ajustar. Por ejemplo, ¿conviene que la directora de cambio climático se dedique a viajar para acá, para allá? E insisto, yo no participo de esa polémica, me parece tonta, y si gastó mucha o poca plata. O eso tal vez es mejor para el staff que vaya a esas reuniones y que la dirección se enfoque en los temas de Uruguay. Ahora, esa es una decisión y una gestión del ministro. Por eso lo tomo como ejemplo. Ahora, Eduardo, porque me revela cómo funciona el ministerio.
4: A nivel global, estas emisiones de Uruguay son ínfimas. No es Uruguay y su agricultura el problema.
3: Sí, pero viste, eso lo dicen todos los países del sur. Ahora yo sumo todos los países del sur y es buena parte de la torta. Todos dicen lo mismo.
4: No son las chimeneas de Estados Unidos y de China... Las grandes contaminantes.
3: Los otros dicen, sí, yo emito poco, entonces sigo emitiendo. Voy acá a otra contradicción. Una cosa son las emisiones en origen de Uruguay y otra cosa es que el país está buscando petróleo y está haciendo prospección en el frente marítimo. Y eso va en contra de los mandatos de los acuerdos de cambio climático. Y ese petróleo, supongamos que se encuentra en Uruguay, será quemado en algún tercer país, pero el origen va a estar aquí.
2: Claro. Eduardo, pasemos a los bañados de la zona de Carrasco. A ver, ¿cuál es el tema por ahí? Hay toda una polémica muy grande donde se señala que ha quedado por fuera del sistema de protección. Se habla de una expansión edilicia muy grande. ¿Cuál es un poco tu lectura a propósito del tema?
3: Mi lectura es que del Ministerio del Ambiente, lamentablemente, hay síntomas de que se está desatendiendo la protección de los humedales en Montevideo y en el este. En Montevideo es el caso de los bañados de Carrasco. Entonces estaba en una lista de áreas a proteger y fue removido de la lista. El ministro Ortuño ahora dice que va a ser una comisión para estudiarlo. Entonces, para que la gente me entienda, tenemos el bañado enfermo, supongamos que es un paciente enfermo, que le íbamos supuestamente a hacer un tratamiento, lo saco de la cola del tratamiento y llamo a una nueva comisión médica para determinar qué pastillita o qué tratamiento le voy a dar. No parece razonable. Pero además, lo que ha pasado desapercibido es que los bañados de Carrasco, dentro del plan de ordenamiento territorial de Montevideo, eran considerados un área ecológica significativa a proteger. El plan de ordenamiento territorial de Montevideo es de la década de 1990, se aprobó en 1988, se empezó a implementar después. Puedo hablar con propiedad del plan porque yo coordiné el grupo que delimitó áreas ecológicas.
2: Administración Arana.
3: La Administración Arana, lo cual es clave porque la idea con la administración de Mariano Arana es: vamos a detener el deterioro de los bañados de Carrasco, vamos a intentar hacer una restauración y además eso era parte de una idea de hacer un cinturón verde de Montevideo que fuera desde el oeste, los bañados de Santa Lucía, los arroyos que lo circundan por el norte y bajaran sobre el este por el arroyo Carrasco y sus bañados. Ahora, de nuevo, acá es la gestión ambiental que tiene el país. En todas estas secuencias de administraciones municipales del Frente Amplio en Montevideo no se hizo nada. Permaneció eso en el plan de ordenamiento territorial sin medidas efectivas. En esta polémica hay un silencio del intendente Vergara y también hay un silencio de Leonardo Urubú, quien estaba en aquella época y participó y conocía de estos temas, también del lado de Montevideo como después de Canelones.
4: ¿Qué efectos puede tener la construcción de un barrio en esa zona, en la práctica? ¿Qué daño puede generar?
3: Es esta lógica uruguaya, tengo el ambiente deteriorado, entonces en vez de recuperarlo, lo termino de matar.
5: Bueno, ¿qué es lo que dicen? ¿No? Que los privados en realidad van a mejorar ese lugar que ya de por sí está mal.
3: Y sí, pero estamos en una situación que es como el triunfo de la inacción. Mm. Y además en una paradoja política, porque Mariano Arana, cuando armó el plan de ordenamiento territorial de Montevideo con estas áreas ecológicas a proteger, era de la vertiente artiguista. Y ahora, veintipico años después, esto termina siendo torpedeado por Ortuño, que también es de la vertiente artiguista, de alguna manera poniendo en jaque el legado de aquella iniciativa.
5: Sí, más allá de la política y demás, hay otros intereses por encima, ¿no, Eduardo? Eso también queda claro. El intendente de Canelones lo decía, es un gran desarrollo. Cada vez que se hacen emprendimientos, todo se vende. Hay una gran demanda de la gente por vivir en esos lugares. Esas discusiones, ¿no?
3: Pero vuelvo a lo mismo. ¿No llama la atención de que tenemos un departamento cruzado por varios cursos de agua y somos incapaces de recuperar a cualquiera? Entonces, esto es una cuestión dramática. Y lo mismo ocurre con los bañados de
5: En Rocha.
2: ¿Qué pasa con un aeropuerto ahí?
3: El aeropuerto me parece que está en sus planes iniciales, pero quiero llamar sobre la atención que algo que es más concreto y efectivo que ocurre con el programa de un nodo logístico sobre el río Cebollatí con un puerto que afecta la costa del río, los humedales sobre el río y un área protegida que es la Isla del Padre.
2: Sí.
3: Bueno, y acá también hay responsabilidad del Ministerio del Ambiente, en particular del ministro Ortuño. ¿Por qué? Porque la institucionalidad ambiental uruguaya tenía un programa para proteger los bañados del este que se llama Provides.
2: Sí.
3: Esa es una institución mixta que incluye a las intendencias, a la Universidad de la República, incluye al Ministerio del Ambiente. Y eso era una institución técnica, siempre fue técnica, y era la que le decía al ministro, a este ministro o a cualquier otro ministro de Agricultura y de Industria, no haga esto porque va a afectar los bañados. Ese era su mandato. Ahora, ¿qué ocurrió? Hace unos meses atrás, el ministro Ortuño destituyó a la directora de Provides y nombró como directora de Provides a Flavia Coelho, que es una abogada que no tiene antecedentes ambientales y su único antecedente es haber sido candidata al Frente Amplio a la Intendencia de Rocha. Entonces me genera una situación...
2: Cargo político.
3: Es un cargo político, no tiene antecedentes, no tiene trabajo en el tema y la coloca ahí. Entonces la institución, que siempre fue técnica, ahora dejó de serla y no cumple su rol de advertir, sea sobre esto del aeropuerto, como sea a lo que me refería en el río Cebollatí. Y ya hay síntomas de esto. Estoy revisando, por ejemplo, en el Instagram de Provides, la última noticia ambiental sobre desempeño ambiental es del 23 de marzo. Después desapareció. En cambio, en el Instagram de la nueva directora se me alternan noticias ambientales, por ejemplo, campaña para proteger los palmares, con reuniones de los comités de base. Entonces, se genera una situación terrible y hace referencia a que aquellos que estamos interesados en el tema ambiental estamos como solos.
4: ¿Y las lagunas cómo están? ¿Están afectadas?
2: ¿Qué pasa con un aeropuerto allí? ¿Cuál es el problema?
3: Bueno, esperen.
2: Nos queda muy poco tiempo, lamentablemente.
3: Bueno, parte del problema, el ministro Ortuño, por alguna razón desconocida, desafectó a las áreas protegidas, la Laguna Negra, el Potrerillo y del Parque Nacional San Miguel, se lo sacó a Provides. Y después, el aeropuerto necesitará su evaluación de impacto ambiental, donde otra vez más la importancia de la opinión técnica independiente es clave. Pero si a la vela está erosionando, eso queda limitado.
2: Eduardo Budinas, bueno, queda mucho por hablar, los mensajes tremendos, ¿no? Muchas preguntas, muchas consultas y muchas dudas con todo lo que tú has mencionado con respecto a la protección del medio ambiente, que en definitiva estamos hablando de eso. Eduardo, muchas gracias por haber estado en Informativo Sarandí.
3: Gracias a ustedes.
2: Un placer, como siempre. Esta entrevista con el Eduardo Budinas y su maestría de Ecología Social la pueden volver a ver y escuchar en las redes de Sarandí. Es el momento del pase de la mañana. Informativo Sarandí vuelve al mediodía.
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0: 7 minutos pasan de las 9 de la mañana. Buen día, compañero.
1: Pero ¿cómo estás?
0: Buen día a todos.
1: Darro.
0: Buen día para todos por ahí. Bueno, se despegó solo. Podríamos decirlo, titularlo de esta manera, ¿no?
2: Se cortó solo.
0: Ahí está. Zunca y los empresarios, ¿no? La Cámara de la Construcción firmaron un acuerdo para reducir la jornada laboral a 40 horas. Hay detalles, ¿no?, de cómo se aplica, de cómo se lleva adelante, pero evidentemente creo que es la noticia del día, seguramente. Fue la jornada de ayer, ¿no? Pero nos despertamos también hoy en ese análisis de cómo se va a llevar adelante, de qué beneficios va a traer para los trabajadores del Zunca, para la construcción en general, ¿no? Porque me imagino que también acaban todos prendidos de creer que puede funcionar y que evidentemente muchas otras áreas o muchos otros sectores van a estar mirando cómo evoluciona y cómo funciona esto en un sindicato fuertísimo, no estoy descubriendo nada, ¿no?
1: Claro,
0: que es
1: claro.
0: El Zunca.
2: Y que se ha cortado solo en realidad en cuanto a innovación, en claro. Acuerdos desde hace muchísimos años, ¿no?
0: Totalmente. Pero creo que esto es un mover la mesa fuerte.
3: Es histórico.
0: Claro.
3: Por varios motivos. Primero, porque un convenio a 5 años no tiene parangón en nuestro país. Lo decía el propio presidente de la Cámara de la Construcción. No es común un convenio a 5 años. Eso garantiza un montón de cosas. Alguno puede estar pensando, por ejemplo, la paz sindical. Bueno, es probable. Y

0: Si eso hoy sirve para conservar las fuentes de trabajo, debe ser, supongo, bienvenido para los trabajadores del sector. En segundo lugar, porque incluye la reducción en forma escalonada de las 44 horas para pasar a las 40, teniendo una hora por año. Mm. Si bien el detalle de la letra chica todavía falta la aprobación, porque lo que se firmó fue un preacuerdo, claro. Pero ese
1: una
0: descuento...
1: Una hora menos por semana, decía.
0: Es una hora por año. El año que viene vas a trabajar una hora menos, claro. Y así cuatro, bajas de 44 a 40.
1: Pero como es gradual, por lo menos lo que leí yo decía una hora menos por semana, empiezan a aplicarlo.
2: Sí, son dos planteos. Puede ser una hora menos por semana, en realidad en los días, o puede ser 4 horas los viernes. Todavía
0: también
2: no se está establecido.
0: Esa es la letra chica.
2: El acuerdo exactamente cómo sería. No
0: está, lo que sí está resuelto es que sea una hora por año.
1: Hasta 2030.
0: Hasta 2030, donde vas a cumplir los 4 años allí y vas a bajar de 44 a 40.
3: En la misma semana que tuvimos el borde del colapso. También, ¿no?
0: Sí,
3: porque
0: claro,
3: pensalo, hace
0: 18 horas duró, claro, la reunión entre la Cámara de la Construcción y el Zunca con cuartos intermedios, no estuvieron 18 horas de corrido, pero a lo largo de 18 horas estuvieron trabajando sobre este convenio, que va a ser presentado obviamente a la Asamblea de Zunca y deberá ser aprobado, pero tú indica que esto, este preacuerdo finalmente se apruebe. Y lo que decían ustedes, ¿no? Deja de alguna manera o marca una línea de trabajo para otros sindicatos, ¿no? Y otras, sí, y otros rubros.
1: A mí me parece interesante una declaración de Ruibal en El País diciendo que no hay nada descolgado acá, como que hay ejemplos en el mundo y que básicamente
3: es una línea
1: razonable lo que está planteando el sindicato, ¿no? Me parece interesante. Pero más allá de eso, creo que la discusión es esto del Zunca cortándose solo, entre comillas, ¿no? Y qué tanto puede llegar a ser el ejemplo para otros, como decía Pepe, o frustrar de una forma la norma general, ¿no? Porque hay todo un camino que se venía recorriendo para generar a nivel legislativo algo que aplicara con sus particularidades, pero para todos, que se pudiera reducir la jornada sin perder salario y de alguna forma garantizando la misma productividad. Esa era la gran discusión desde hace ¿cuántos años?
0: Sí.
1: ¿Cuántos años llevamos? No, ya perdí la cuenta, pero claro, al cortarse el Zunca, abre la puerta a que esto se haga por convenio colectivo y no por legislación o por norma general. ¿Y eso qué implica? Que solamente los sindicatos fuertes lo van a tener.
3: Pues yo decía que no descubrimos nada con el Zunca, pero...
1: igual... creo que ahí está la discusión, que también está el Zunca cortándose solo, porque ellos dicen, no, nosotros marcamos camino y esperamos que esto sirva para los demás
3: ¿cómo lo ven?
1: Sindicatos. Claro. Y yo no digo yo no sé lo que va a pasar. Yo lo que planteo es como la gran duda de qué efecto va a tener esto, si va a ser un efecto positivo, entre comillas, para aquellos que consideran que hay que reducir la jornada y están peleando por eso, o por el contrario, va a terminar marcando que solamente los fuertes van a lograr este camino.
3: A mí me cabe una duda, por ahí alguno de ustedes lo sabe, que es que cambió desde el jueves pasado, en donde 3 de las 4 gremiales empresariales se levantaron de la mesa y se fueron, básicamente, ¿no?
1: Y es la presión.
3: ¿Qué cambió en este
0: camino? Se solucionó una cuestión en Maldonado, por ejemplo, que estaba pesando bastante sobre la posibilidad de un acuerdo. Eso se logró, se llegó a una solución y me parece que eso marcó un punto de distensión, ¿no? Y con respecto a lo que dice Paula, es muy acertada la visión esa. A veces vos podés pensar en que todos los gremios o todos los sindicatos a través de la central de trabajadores podrían tener más fuerza, y en principio uno podría decir que sí. Pero claro, cuando vos negociás, también negociás desde una posición de fuerza. Desde una posición de debilidad es muy difícil negociar. ¿Qué negociás cuando sos débil? Es muy complejo. Lo cual no quiere decir que no lo hagas, porque de eso tenés que vivir, justamente por tu debilidad. Pero al ser fuerte también vos te parás de igual a igual con la otra parte, ¿no?
3: Compró la paz, entonces.
0: Bueno, no lo sé. Hay quienes
3: la
0: dicen
3: pata
0: que
3: empresarial,
0: sí.
3: ¿Me explico?
0: Hay quienes dicen que sí. Es parte de la... Se verá con el tiempo, ¿no?
4: Sí, yo estaba pensando en algunos detalles que tienen que ver con también leyendo, como bien señalamos, no conocemos la letra chica de esto.
3: Claro.
4: Y por ahí aparece sobre la mesa todo lo vinculado a tecnología, productividad, innovación. Y el tema de la productividad, que quiero detenerme allí, porque también se deslizó, ¿no? Mm. Ruibal habló de la productividad y eso significa también que habrá a cambio, ¿no? Mm. O sea, menos horas de trabajo, pero ¿qué va a pasar con esa otra parte? ¿Cómo se va a medir? ¿Cómo se va a instalar? Porque indudablemente que todo esto tiene un costo, pero ¿qué habrá a cambio? Eso lo vamos a ver después. Indudablemente esto es un paso muy importante Estamos hablando de un trabajo que no es común y corriente, ¿no? Estamos hablando de construcción, estamos hablando de que siempre se habló de que en un futuro no muy lejano el trabajador de la construcción va a computar un año de trabajo por dos o por tres, porque es un trabajo muy desgastante, claro, riesgoso, al aire libre, en fin, es más difícil que otros. Pero, no sé, a mí me queda latente a ver qué es el tema de la productividad a la que hacía referencia a Ruibal. ¿Se va a exigir algo a cambio? Y eso se verá, ¿no?
5: Porque ese también era un poco la moneda de cambio que se había planteado en las cámaras empresariales. Podemos discutir el tema a cambio de productividad, pues si no la ecuación no cierra. Hasta ahora no se ha conocido si hay algo de eso en este preacuerdo. El sindicato lo toma como un avance, es una de las reivindicaciones del sindicalismo. El ministro Juan Castillo en las últimas horas se atajó un poco diciendo, bueno, pero no es para todos los sectores, no es que ahora viene un aluvión de hay que analizar sector por sector, hay que ver
2: no se puede extrapolar
5: a,
3: pasa que es atractivo
5: a
3: para
5: todas
3: todo,
5: las actividades
3: que estén mirando y digan, yo también quiero achicar la cantidad de horas.
5: Sí, o sea, tiene esa cuestión de mejorar la calidad de vida del, claro, trabajador, que es lo que se busca. Hay que ver la contraparte también en los valores, ¿no? Cómo se absorben los costos para menos horas de trabajo e igual salario, que esa también es la gran disyuntiva. Hay quienes a las últimas horas plantearon, bueno, esto después pasa al consumidor, es decir, se pueden encarecer los inmuebles, puede tener afectación en el mercado. Bueno, todo eso seguramente se habrá analizado, ¿no? Estará puesto sobre la mesa. Pero sin duda que marca así un avance en esto de las conquistas que los trabajadores van obteniendo. Y me gustaría poner también sobre la mesa el tema tecnología, ¿no? Pensando el 2030... ¿Va a cambiar el modo de trabajo en la construcción?
4: Esto ya está cambiando radicalmente.
5: Ya tiene cambios, ¿no?
0: Quizás de los sectores que ya ha tenido cambios y a nivel productivo quizás hoy sea más productivo que hace 20 años atrás. Justamente por ese avance de la tecnología. Habría que ver cuántos puestos de trabajo también,
5: claro,
0: se cambian.
5: Por eso.
4: ¿Cuántas tecnologías sin trabajo?
5: Sí, ¿no? Se puede lograr menos horas porque la tecnología avanza. Entonces trabajos que antes requerían de la fuerza humana ahora lo hace una máquina o la tecnología, ¿no? Eso también va a ser un impacto que se siente en todos los sectores, pero veremos si tiene impacto. Ha habido otras experiencias en el mundo, por ejemplo, de la fabricación de cervezas, y hoy vemos también que es un sector que está en problemas. No sé si es por esto, pero me parece que es un tema que hay que tener en cuenta, ¿no? El impacto que pueda tener. Pero vamos a ver, ¿no?
2: Sí, yo lo uno con lo que hablábamos ayer, porque un comunicado de los productores aclara varios puntos de lo que ayer hablábamos en cuanto a por qué se apuntaba también al cambio de horario y tiene que ver con el bienestar de los trabajadores y está como un poco unido. Y en realidad, en la UAM, exactamente, el tema que tocábamos ayer en el pase con el cambio de horario de la UAM, y primero habla de que no fue algo improvisado, y miren, tienen una comisión de horarios. O sea que, más allá de lo que se está, este tema sobre distintos avances, como decías, en algunos puntos que es visto como una amenaza, en otros, bueno, está cambiando todo absolutamente, cómo nos reacomodamos. Creo que está pasando por muchos ámbitos y en muchos lugares. En cuanto a la reducción de la jornada laboral, es porque también se puso en el centro como una política que apuntaba más a política partidaria, parecía para algunos, y no como una política en cuanto a las políticas públicas, ¿no? Entonces, en realidad es una discusión, como decían, que se está dando en el mundo, que hay muchos ámbitos que lo están manejando, y yo creo que es sumamente positivo el que alguien plante, teniendo el poder o como sea, para medir esa experiencia. Pero a mí me da mucha curiosidad cuando Ruibal habla de productividad, ¿a qué se refiere? Porque nunca lograron ponerse de acuerdo con qué es, claro, productividad. Nosotros no sabemos qué es productividad. Y los académicos y los especialistas se han levantado del ministerio y se han ido totalmente frustrados porque no han logrado llegar a un concepto de productividad porque no se pusieron de acuerdo los sectores empresariales con los trabajadores. Y eso es desde que se instalan nuevamente los consejos de salario que se viene reclamando. Entonces, es como querer poner adelante la carreta que los bueyes porque llegan a este acuerdo con pero productividad. ¿Qué es la productividad? ¿Qué es? ¿Cuál la definió? Que ahora cambió completamente de la que era hace 2 años, 5 años, dependiendo de
1: los sectores en los que se puede llegar a medir y sectores en los que es mucho más difícil.
2: Claro, pero depende con qué medidas.
1: Bueno, no sé, pero
2: por eso es que no se sabe.
1: Dentro de lo que es una obra puede haber algunas medidas de productividad.
2: Por eso, pero no está establecido.
1: Ni idea,
2: pero es que no está establecido.
1: Claro, pero ahí creo que pueden llegar a un acuerdo. Me da la sensación de que sí.
2: Ese es el tema, cuando se dice, bueno, pero no sabemos muy bien por dónde va a pasar. Pero me parece que
1: es la unidad de medida.
2: Sí, me parece que
0: porque además le está faltando una, perdón Laura, le está faltando una pata, y es que los sindicatos siempre han pedido, hablemos de productividad, pero mostrame tus números. Y hasta

0: de la UAM a las nuevas formas de trabajo y consumo. Tales desafíos se cuentan una particularmente, dice, se encuentran sensibles para productores y operadores. Las condiciones en que transcurre la jornada laboral. Si bien la comercialización en este caso comienza a las 4 de la mañana, la jornada de quienes trabajamos en el mercado se inicia mucho antes. La carga, el acondicionamiento, la preparación de la mercadería, comenzar... es para comenzar todo eso, dice, toma mucho tiempo y es mucho más temprano en la madrugada, con particular rigor para quienes residen lejos del mercado. Es una exigencia cotidiana cuyo desgaste prolongado en el tiempo compromete la salud de todos los involucrados. A eso se suma que la actividad nocturna encarece la operativa, uno de los principales problemas que estamos enfrentando. Los altos costos operativos hacen cada vez más inviable sostener nuestros modelos de trabajo, sin olvidar que el traslado también se vuelve más dificultoso, y ahí hablábamos un poco del contexto y los problemas de seguridad. Entonces, es como que se pone en esta comisión de horarios sobre la mesa también el bienestar del trabajador, ¿no? En ese contrahorario y en las realidades de cada también, como nos decían, por ejemplo, y ellos decían, no se puede atender cada uno de los temas, pero es como nos decían los feriantes. Bueno, si sos feriante, te tenés que atener a que los horarios son esos.
1: Bancatela.
0: Bancatela. Y ese bancatela no sé si está corriendo en estos nuevos tiempos que vivimos.
1: No me molesten a mí, yo estoy en otra, porque me bajé la app de Sarandí, Radio Sarandí 690.
2: Yo ya la tengo.
1: Y voy a bajar la productividad, mira, porque estoy colgado acá mirando.
2: Mira el centro que te levanto. Yo ya la tengo, la app.
1: ¿Pero de dónde la descargaste?
2: Pero hace tiempo que la tengo.
1: Y pero me decís, pero esa no funciona más.
3: Borrala.
4: Tenés que ir a la nueva.
5: Lo pido.
2: Pero la que tengo está, funciona bien.
3: No,
1: borrala.
3: La que tenés tiene fecha de caducidad.
1: Claro. No le vamos a decir cuándo, pero dame tu teléfono que te la borro ahora y te bajo la nueva app. Radio Sarandí 690.
2: Ya pasé por eso, de que me agarren el teléfono y me lo cambien.
1: Mirá, ahí tenemos los QR abajo. Está, ¿no? Es impresionante.
6: Aldo y bote porra.
1: Sí.
6: La casa de bueno, claro, de gran hermano.
1: Bailando por un Sarandí.
2: Bueno, pero no, en serio, está no se confundan. Ojo que hay otra que está. Vos pones, vas a la App Store.
6: Tienes que ir a la oficial.
2: Y aparece, ¿no?, una Sarandí musical, no tiene nada que ver. Pero nada que ver.
1: Lo voy a buscar donde esté.
6: Tiene el mismo logo, no sé, todo, no sé, pero.
1: Dios mío.
6: Hay que ir a la oficial.
3: Es la que dice oficial, entonces.
2: Oficial. Radio Sarandí 690. Hay que cambiar la que ya tenés, sacala y poné esta que está mejor.
1: Mirá, ahí están las cosas.
3: Está funcionando bien, está funcionando muy bien.
2: Y es gratuita.
1: Maddy, Huchi Cuchi y Diddly. Están todas las cosas raíces.
2: Está actualizado raíces.
1: Todo es impresionante. Andrés, ¿están fotos? ¿Hay fotos tuyas en la app?
6: Hay fotos.
1: Arrancamos, dale.
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12: Vamos a hacer un saludo de buenos días, ¿te parece? Sí, muy, pero muy buena jornada para todo el mundo. ¿Cómo cae agua? No sé, en este momento está lloviendo mucho. Algunos saliendo de casa en este instante, corriendo hacia la parada, yendo, me pasaban mensajes hace minutos también desde el gym, haciendo un poco de fitness. Bueno, actividades de todo tipo. En mitad de semana ponemos una primera canción. Empezamos.

0: que hacemos siempre por aquí, ¿eh? Habitualmente nos expresamos con noticias también que tienen que ver con Madonna, con Kylie Minogue, colaboraciones especiales, hay reportes, estamos preparando los diferentes espacios también. Nuestra versión demo sobre las 11:30 de la mañana, el doble de plata dentro de instantes, la parte de pedidos con On Demand y mucha, pero mucha cantidad de cosillas. Por supuesto, esto es Al Rojo Vivo a través de la frecuencia de toda la vida y por supuesto por la app de Antel TV y en www.delplatafm.com. Buen día, buena tarde, buena noche. Like a Prayer, parte del disco de Madonna, Express Yourself.
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0: Nos estaban compartiendo alguna fotografía, por ejemplo, de lo que era el cielo sobre las 7:30 de la mañana. Un color bastante particular, quedó como entre naranja, rojizo, algo extraño. Estamos acompañando amigos en otros contextos, en otras partes del mundo, por supuesto, mientras viajan, salen de casa, preparan algo rico. Están en contacto con el 955-95.5.
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0: Y nos vamos a meter directamente con la segunda producción discográfica de estos británicos, recordando además el día de nacimiento de su líder, de Steve Burns, una figura que sufrió diferentes transformaciones.

0: reportes de lluvia, de un bombazo impresionante que cayó en los últimos minutos también. Por suerte para Ana. La gente de Colombia nos está mandando mensajes desde La Unión, por supuesto. Las piedras desde por acá, esperando la lluvia, disfrutando de toda la música. Abrazo para Jorge, también para Pablo, Marilyn y Henry, un fuerte abrazo para ustedes. Edu, que estaba pidiendo música, y los contactos desde Europa, que está marcando temperaturas de 33 grados, de más de 30, también por las Baleares. Bien, Fabi, fuerte abrazo para Jackie. Para ver, Kenem, desde Baltimore, lo temprano, nosotros de nuestro WhatsApp, que es el siguiente número:
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0: Parte de la segunda producción discográfica para los británicos, es el disco Youthquake, año 85, con Dead or Alive. Into Deep. Se merece más que una simple canción, por eso es el doble del plata.
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0: completamente icónico para los años 80 y que además fue reversionado, ¿eh? Muy conocido por otras generaciones. Un clásico del año 84, lanzado justamente el 5 de noviembre de ese momento como primer sencillo del segundo álbum, que además extraímos también el Internet. Elegido entonces para nuestro doble de plata, la música de Dead or Alive y Spin Around. Bueno, pues así ha pasado el doble del plata.
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0: Pura fuerza, comunicación y contacto, energía en las ondas del plata. 955 Michael Jackson con Black or White. Celebrado su parte del disco Dangerous, año 91. Madonna con Express Yourself. El doble en plata a cargo de Dead or Alive. Venimos a las 11:30 de la mañana con nuestras versiones demo. A estar preparados. La data y, por supuesto, música que te va a sorprender. That's a voice. Go West.
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0: Nació el 15 de abril del año 1966. Cantante. Vean, modelo, ¿eh? Se llama Karen Fox. I only want to be with you. Año 88, el mismo momento histórico. Erasure, parte del disco The Innocence, cantaba Chains of Love.
1: ¿Qué
0: puedo cantar?
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0: Sigue lloviendo por allí, cae agua por el barrio, contalo, reportalo. Nuestro WhatsApp habilitado y por supuesto el SMS.
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0: Si para, hacemos la gestión, va para el cerro. 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

0: Remember the Plata, en la propuesta de Paul de Ceballos, coordinación general. Color Me Bad, 1991, parte del disco CMB. Sean Díaz haciendo I Wanna Sexy Up.
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0: ¡Banda femenina! Estamos escuchando a las norteamericanas de hip hop con Salt and Pepper, perteneciente a su quinto disco de estudio, es el Brand New, 1997, haciendo Giddy Up.

0: 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Además de las recomendaciones, por supuesto, de los hits del momento allí. Son queridos por Rafa Santoro. Bueno, mandamos un fortísimo abrazo, por supuesto, a los amigos también que nos escuchan allí. De regreso a casa con Rafa Santoro por la tarde con Marisa en Punto Pop y siempre en la sintonía del 95.5.
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0: Esto que iba a decir, no toqué la perilla jamás. Atrás Calamaro con Me Arde, Nick Kershaw, Ajá, Bridges. No sean ralenti, ¿eh? Está quedando como lento. Shop around. Good luck, baby.
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0: En vivo compartiendo la mitad de semana con estas espectaculares canciones sonido Bad Boys Blue 1986. I wanna hear your heartbeat. 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
3: Mientras hay lluvias y tormentas en buena parte del territorio, por ejemplo, vamos al exterior. En Washington, en USA, marcando 27 grados de temperatura. En Roma, y 34. De noche en Melbourne, 8 grados en Nueva York, 27 en París, 28 en Ibiza, hay 30 grados y en Dubái, me gustan los calores ahí, marcando 38 actualmente. Tenemos aquí en Montevideo 15 grados, algunas lluvias y lloviznas, en Mercedes hay 20 y en Rivera 22.
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conversamos un ratito sobre los talentos escoceses, ¿no? Justamente que pasamos a The Camera y en este caso otros muy sonados que tuvieron espectacular difusión, por supuesto, con Love Is All Around y tantos otros temas. Son los Wet, Wet, Wet, año

La erupción apunta justamente de New York, pero en diferentes puntos del planeta también hay temperaturas bastante altas en este momento. Por eso temporada otoño por allí, ¿eh? Se calor por acá por Texas. Un fuerte abrazo. Billy Idol con Hot in the City. 1982. Una jornada como la de hoy, pero de 1974. Salía el disco 461 Ocean Boulevard, 461 Ocean Boulevard, que incluye además la versión justamente del clásico de Bob Marley, I Shot the Sheriff. Esto de alguna forma también ayudó a presentar la música de Bob Marley y el reggae a un nuevo público occidental. Lo está tuiteando en su cuenta oficial de X el mismísimo Eric Clapton, ¿no? Celebrando justamente la salida de este importante disco, que era en aquel momento el segundo disco de estudio del británico Clapton. Buenas cortinas, buenas canciones. Gracias por la sintonía y preferencia. Hablando de rock, reggae, pero de rock, ¿eh?

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15 grados de temperatura en Montevideo, 15 también la sensación térmica, con el cielo allí nubladito, hay alguna lluviacita por algunas zonas de la ciudad. Mientras tanto, Eurythmics con Thorny My Side.

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0: I Want to Come Over de Melissa Etheridge fue lanzada en 1996. Era el segundo corte de su quinto álbum de estudio, Your Little Secrets, que había sido editado en 1995. La canción aborda una obsesión, un deseo incontrolable y también el conflicto de una relación o bien clandestina o no correspondida. Combina por allí haberse escuchado ese cambio de clima, esos versos acústicos, intensos, intimistas, con luego la explosión de la voz desgarradora, inconfundible, voz rasgada de Melissa Etheridge. Fue un éxito comercial a nivel internacional y consolidó el estatus de la cantante tras el impacto masivo de su álbum previo, Yes I Am, del año 1993, volviendo a sonar en Remember, I Want to Come Over, Melissa Etheridge.
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0: Originarios de Estocolmo, Suecia, así irrumpieron el panorama musical. Impresionante, año 1999 editaban su álbum debut que se llamó The Ava Generation, que fue exitosísimo. Estamos hablando de A-Teens. Ese álbum fue lanzado en ese año y el grupo nació bajo el nombre de A-Teens, con el objetivo justamente de interpretar los éxitos del grupo, pero tuvieron que cambiar el nombre a petición de los propios miembros de ABBA, claro, para evitar confusiones de lo que es la marca. Fue un éxito rotundo en Europa, en América Latina, y entonces ayudó a catapultar la carrera internacional del grupo A-Teens. Año 1999, Gimme, Gimme, Gimme.
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24-7 escribiendo I can't stand it. Bueno, por aquí un montón de mensajes, nos vamos poniendo al día, nadie se dio cuenta. A Gabriel Alejandro, un beso grande, gracias por estar por allí. También vamos anotando canciones, así que si haces pedidos, los vamos a ir poniendo en la lista de pedidos de las 5:30 de la tarde. Abrazo, Gabriel. También está Gaby desde Atlanta, dice, saludos desde Atlanta, disfrutando de Imagine Dragons con Thunder, que pasaba hace un ratito nada más. Así que gracias por estar por allí, Gaby. Está Gladys también saludando, gracias por estar. Está Jackie, uy, muchas gracias, Jackie, que también muy atenta con nosotros, siempre alguna cosita, pero lo que más nos gusta son los mensajes de tanto cariño. Así que beso para vos, gracias por estar por ahí, Jackie. Está Julio también por aquí, ¿cómo está en el equipo de 95.5? Nos pide el nombre de una canción, bueno, me fijo, a ver si podemos contestarte. Está Matías también, abrazo, Matías, un cariño. Y está Cristina, hola Marisa, ¿cómo estás? Trabajando un poco en casa. Acá en Manga, dice, se puso todo negro, sí, está rarísima la tarde en realidad, como siempre la mejor música y compañía. Está Carlos también saludando, un beso grande para vos y gracias por estar por ahí, dice, haciendo unos trámites y escuchando del Plata. Un beso, Carlos, 095-204-955 en este caso, porque claro, lo están haciendo a través de WhatsApp de la radio.

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0: Recordad que en este mes de agosto, pero solamente por el mes de agosto, estamos disfrutando de versión demo o primera toma. Bueno, ¿de qué se trata? Son esas canciones que llegaron a ser un éxito, que todos conocemos en su versión final, pero en el camino hubo muchos cambios. En algún momento cambió incluso la letra, incluso el vocalista, o hubo por allí algún sonido que se cambió o se mejoró, por supuesto que sí. Y de eso se trata estas tres ediciones de versión demo. A propósito, gracias, porque la verdad que los mensajes son lindísimos, a todo el mundo le ha gustado, así que no te lo pierdas. Hoy, por ejemplo, estuvimos con Do You Really Want to Hurt Me, de Coach Club en versión demo, y también con The Girl's Mind, de Michael Jackson, así que no te pierdas, de esto te hablo.
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1: Hoy el doble se lo vamos a dedicar a esta banda. Ajá, esta banda noruega de pop rock que se formó en Oslo el 14 de septiembre de 1982. El trío saltó a la fama mundial gracias a su álbum debut, lanzado en 1985, Henry High and Low, y desde entonces se han posicionado como una de las bandas populares de este género de todos los tiempos, una de las más grandes. Cosecharon grandes éxitos durante los 80, sobre todo con Take On Me, y continuaron durante los 90. Han tenido muchas idas y vueltas, y tras el quinto álbum de estudio, Memorial Beach, el trío se separó, como te decía, en el 94 hasta el 98. Hubo otras instancias. Barajar, los primeros años del nuevo milenio transcurrieron sin grandes novedades, hasta 2009, cuando publicaron su noveno álbum de estudio, Foot of the Mountain, que sería su mayor éxito de la década y era una especie de regreso a las raíces del grupo. Morten Harket, su vocalista, fue quien sugirió ese nombre. Había una canción que nunca fue publicada que se llamaba Nothing to It. Ahí vio la palabra aja y se decidieron por ese nombre porque significaba lo mismo en inglés o en noruego. Firmaron con Warner Brothers en 1983 y, como te decía, en 1985 se publica una versión de Take On Me. Digo una porque hubo varias, ajustando a nuevas versiones. Y graban el video que estaba dirigido por Steve Barron, en el que hacen uso de esa innovadora técnica que mezclaba escenas reales con escenas animadas en blanco y negro. Ya la conoces, esa que parecía un cómic. Y el video se convirtió en un fenómeno a nivel internacional. En paralelo, lanzaron el álbum debut, Hunting High and Low, y en 1986 ganaron 8 de las 11 nominaciones a los premios MTV, 6 por Take On Me, 2 por The Sun, Norway Shines on TV, y también fueron nominados para el Grammy como Mejor Artista Nuevo. Hasta la fecha, la banda de música pop, synth pop, new wave y rock and roll más exitosa a nivel mundial surgida en Noruega. En su apogeo, a mediados de los 80, la banda alcanzó el número 1 en las listas de éxitos de todo el mundo. Han lanzado 11 álbumes de estudio, muchas compilaciones, por supuesto, álbumes en vivo. Y el álbum reciente, True North, fue lanzado tan recientemente como 2022. En noviembre de 2012, los tres compañeros de la banda fueron nombrados caballeros de primera clase de la Real Orden Noruega de San Olav por la contribución a la música noruega. La banda marcó un récord Guinness, y esto fue por la mayor audiencia conseguida con un concierto de pago, es decir, pagando entrada, con casi 200.000 espectadores en el estadio de Maracaná, en el marco de Rock in Rio. Han vendido, como te decía, más de 100 millones de álbumes y singles alrededor de todo el mundo, así que de ellos el doble de hoy.

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Beso grande para Fabián y también para José. Andan laburando por allí, escuchando la radio. Un cariño grande para ustedes. También menciona por aquí el Valle Miñor, dice Fabián. Bueno, un beso grande para ambos y gracias por estar allí del otro lado. Está Fernando también. Hola, hola del plato, hola Marisa. Espero que anden bien todos por ahí. Acá estamos al firme como todos los días. Y también nos pide una canción que ya está anotada en la lista de pedidos. También está Ricardo, la Marisa, escuchándolos como siempre, almorzando desde La Unión. Un besito. Está Jorge también. Acá estamos escuchándote, Marisa, como siempre. Jorge, José el venezolano, el Pelu, un fuerte abrazo, la mejor música del día. Gracias, Jorge, qué lindo que lo disfruten, cómo nos hace disfrutar a nosotros, que ustedes de ahí, del otro lado, puedan hacerlo a través de cada una de las canciones. Saludos desde la República de San José, dice Raúl, un beso para vos, gracias por estar y un beso, un abrazo cariñoso para todos quienes escuchan desde allí. Luis desde Lezica, el artesano de las lámparas, siempre trabajando, escuchando la música que me lleva muchas veces a la adolescencia que nunca perdí. Así se habla, Luis, un besito grande. Noelia también con mucho cariño y pidiendo canciones.

0: fritas, dice. Haciendo tortas fritas conmigo, señora Regina, son especiales porque son sin gluten. Mira vos, qué bien. Bueno, eso para ustedes si quieres apretar ahí. Camouflage. Mientras tanto, con The Great Commandment.
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0: Estamos con Sandra y María Magdalena. Bueno, te contamos lo que dice el pronóstico del tiempo. Mañana jueves va a estar nublado, con unos pocos chubascos breves durante la mañana y después un tanto más fuertes durante la tarde. Atención, temperatura mínima pronosticada para Montevideo 8 grados y una máxima de 16. Pero aparentemente el modo viernes estaría mucho mejor. Parcialmente soleado, con algo de viento durante la mañana, pero con brisa durante la tarde. Así que ese es el pronóstico para los próximos dos días aquí en Montevideo.
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0: Leticia había programado a Rihanna con este Umbrella. Bueno, viste como algunas canciones tienen alguna historia que tiene que ver con finalmente haber sido un éxito, pero sin esperarlo, porque en realidad esa canción, este Umbrella, le fue ofrecida a Britney Spears, quería que la hiciera ella, pero los representantes le dijeron que no. Así que fue lanzada en Good Girl Gone Bad, el álbum de Rihanna de 2007. Fue un exitazo a nivel mundial, después reversionada por mucha gente y vendió más de, escucha, 10 millones de copias a nivel mundial, más allá de las descargas, que también fueron muchísimos millones de ellas. La verdad que fue un éxito y bueno, se lo perdió Britney, pero lo tomó Rihanna, sonando por aquí ahora en estos pedidos de On Demand, Umbrella.
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0: Duran Duran, lanzado el 23 de abril de este año, tema que marca de alguna forma el regreso de la banda con su primera producción del año, y es una colaboración con el legendario guitarrista y productor Nile Rodgers, continuando obviamente una alianza histórica que comenzó en los años 80 con el éxito The Reflex. ¿Cómo les va? Bienvenidos a Música de Regreso a Casa. Pasamos 10 minutos de las 6 de la tarde.
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2: Es así, antes de convertirse en clásicos inolvidables, fueron simples ideas registradas, por ejemplo, en un cassette. Bueno, en este espacio vamos a descubrir, como decía la presentación, las versiones demo de algunas de las canciones más importantes del rock y el pop. Estamos en vivo, 6 de la tarde, 33 minutos. Por allí ya escuchando Driving de Everything But The Girl, que no tiene una anécdota documentada sobre su chispa inicial, pero sí contexto de disco y banda. Pertenece a The Language of Life, bueno, quinto álbum del dúo, producido por Tommy DiPuma, quien, bueno, recién estaba salido de trabajar con Miles Davis en Amendola y, bueno, después de haber grabado en Los Ángeles con una banda de sesión realmente de lujo, con Omar Hakim en batería y Michael Brecker en saxo. El disco marcó un giro hacia, digamos, un sonido más pulido, también jazzero, alejado del folk jazz de la dupla, que de alguna manera la dupla cultivaba en los años 80.

0: The Great Pretender, Freddie Mercury. La versión demo original de esta canción se grabó el 8 de noviembre del año 1986 en el estudio casero de su colaborador Mike Moran, quien tocó el piano en esa versión inicial. Bueno, en la grabación final ese piano se reemplazó por sintetizadores. Freddie ya tenía resuelta la interpretación vocal en esa primera versión. Fue un sencillo grabado entre sus discos Mr. Bad Guy del año 85 y Barcelona de 1988 y se convirtió en su mayor éxito solista, llegando al puesto 4 del ranking británico. Su lado B, Exercises in Free Love, grabado en esas mismas sesiones, terminó siendo la puerta que llevó a Freddie a colaborar con la soprano Montserrat Caballé. Vamos a escuchar esa versión demo, esa primera inspiración que quedó plasmada aquí.
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0: I've Been Missing You, de 1997, de Puff Daddy junto a Faith Evans y el grupo 112, es uno de los tributos más masivos e impactantes de la música. Bueno, fue escrita tras el trágico asesinato de Notorious B.I.G., rindiendo homenaje a su memoria. La canción se destaca por samplear la característica melodía de Every Breath You Take, que suena durante todo el tema, de The Police. Bueno, fue un fenómeno realmente internacional. Lideró la lista Billboard Hot 100 durante 11 semanas consecutivas, ganó un premio Grammy y se transformó en uno de los sencillos más vendidos de todos los tiempos. Bueno, al lanzarse sin autorización previa, Sting inició un reclamo legal y obtuvo el 100% de las regalías de autor mediante un acuerdo. Pese a la disputa, terminaron interpretándola juntos en los MTV Video Music Awards de 1997. Es el comienzo de Remember del Plata, tercera edición. Ahora vamos a escuchar a That Make, año 91. Give Me Some.
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0: Selección en coordina Paulo Ceballos, Rafa Santoro en la conducción y en la música Sam Fender y Olivia Dean, año 2025. Bring me in. Bueno, faltan pocos minutos para Remix. Son las 8 y 7. Bueno, 3 minutos. Hay 3 ediciones, 11 y 10, 15 y 10 y 8 y 10 de la noche. En instantes.
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0: 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Ya se viene On Demand. Kylie Minogue, Turn It Into Love.
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